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1: No ocasiona lo que es teniasis. En el cerdito solamente ocasiona lo que es la cisticercosis. En el humano, en el cuerpo humano, tendríamos gusano. Propiamente la tenia es un gusano plano, tiene una cabeza y se caracteriza porque tiene como cuatro ventosas, es decir, cuatro como hoyitos, por así decirlo, en su cabeza. Y tiene unos ganchos que se van atando al intestino. Esto es lo que hace que realmente se fije al intestino. Pero, ¿cuál es la característica de este gusano? Este gusano es hermafrodito, se reproduce por sí mismo, tiene tanto reproductor masculino como femenino. Y es plano, y cada una de estas cositas planitas adentro alberga huevecillos. Y entonces ahí empieza el ciclo. Entonces, ¿qué pasaría con esto? ¿Sabes? Una cosa interesante y que me gusta mucho. ¿Sabes cuánto mide este gusano? Mide de 2 hasta 7 metros. ¿Qué? Y eso es muy interesante porque imagínate, en cada una de estas segmentos que se van formando, hay miles de huevos. Entonces, ¿qué pasa justo ahí? Justo ahí lo que hacemos es de que existen prácticas como pueden ser fecalismo a raíz del suelo. Esto es, hago popó, literal, en la tierra, donde ya sea que hay alimentos o incluso un mal manejo de las excretas, ¿no? Como, por ejemplo, vemos que sí hay un drenaje, pero ¿dónde desfragua esto? ¿Dónde irriga esto? Irriga a los vegetales que propiamente se consumen. Y entonces ahí es donde empieza lo interesante, porque entonces sabemos que existen animales que se le llaman de traspatio. Imagínate, las personas hacen popó, literal, ahí está la tierra, y los cerditos, ¿qué hacen? Están todo el tiempo jugando con sus naricitas, consumen esta tierra, los productos que están ahí, los niños salen a jugar, o incluso consumes propiamente algún alimento que ya ha sido irrigado con esta agua. Pero ¿qué pasa? Que en el cerdito entonces encontramos que ya propiamente en la tierra están estos huevecitos. Estos huevos propiamente la tierra no va a hacer que lleguen a la siguiente fase, que es la cisticercosis. Vamos a diferenciarlo aquí. Entonces el cerdito se lo come, esos huevitos en el cerdo sí van a ocasionar que se desarrollen hasta cisticercos, pero ahí van a quedar, no se van a formar gusanos en el cerdo. Aquí es donde viene lo interesante. El humano come la carne. ¿Y cómo sería realmente que el humano pueda realmente decir, consumo de la carne pueda ser lo que me origine un alimento mal cocinado? Pero si estamos hablando de que ya el huevo en el cerdo se ocasiona un cisticerco, ¿cómo se puede morir? Con una buena temperatura, con una cocción. ¿Cuánto necesito cocinar la carne de puerco para que realmente no me ocasione la infección? Por 20 minutos a más de 70 grados centígrados. Esto obviamente dependerá mucho, ¿no? Y entonces yo ya me lo como y adivina qué pasaba con estos cisticercos. Estos cisticercos es como si tuvieran una capita alrededor, un montón de cosas que son proteínas. Y entonces se desnaturalizan o que se destruyen, por así decirlo, con nuestro ácido clorhídrico. Y volvemos al mismo ciclo. Ahí está el ciclo. Pero esta es la parte interesante, porque si yo te dije de que consumimos el puerco, ya está el cisticerco, pero eclosiona con el ácido clorhídrico. Entonces dices, bueno, pero va a formar gusanos. Y ese es un ciclo de gusanos. Entonces, ¿cómo realmente se forma el cisticerco? El cisticerco es, ya no involucro propiamente al puerco, involucro el contacto yo directo humano, lo ingiero, pero ¿qué pasaría entonces ahí? Que estos huevitos se van a ir a través de la sangre.
2: Entonces, ahí sí somos completamente responsables. Ya el cerdito no tiene nada que ver, porque no hubo un intermediario. Entonces, ahí sí, por completo somos responsables, porque no tuvimos la higiene adecuada.
1: Correcto.
2: Porque si dices que está en la tierra de las heces, que otra persona fue e hizo ahí, entonces llega mi hijo y empieza a jugar ahí, se lleva las manos a la boca, ahí es donde hay la infección.
1: Correcto. Si yo te hablo de cisticercos, la gente no, muy poca gente sabe, por ejemplo, que los vegetales también pueden ser una fuente de, porque realmente si te hablo de cisticercos, ¿qué te viene a la cabeza? ¿Qué se le viene a la cabeza a todos? Los cerdos. Las verduras, aunque las hayas lavado bien, la garantía está desde un buen cultivo, desde que realmente tienes una buena práctica de esto, o un buen manejo de las excretas.
2: ¿Qué hacer cuando sí nos gustan mucho las fresas?

0: Sí, nos gustan mucho las ensaladas. Digo, ya hablamos de la carne de puerco, pero ¿qué sí está en nuestras manos? O sea, ¿qué tipo de medidas?
1: Si queremos consumir a lo mejor los vegetales, no vamos a meter tanto en frutas, sino en general, todo lo que es desinfección que no sea por calor, ya sean frutas, verduras, que sean irrigadas por esto, pues sería lavado y desinfección de vegetales. ¿Qué haríamos? Pues disminuiríamos el factor de riesgo, digámoslo. ¿Cómo lo haríamos? Pues sería a lavarlo con agua potable, claramente, o sea, ya utilizar el agua que esté limpia. Y una cosa que sí vemos son diluciones con clorito, con cloro, ¿no? Que son le llamamos diluciones de hipoclorito de sodio, que coloquialmente lo conocemos como el cloro comercial que tenemos en casa. Después de que los enjuagamos, retiramos la mayor parte de materia orgánica que a veces vemos, ¿no? Tienen
0: La
1: tierrita y esto,
0: tierrita.
1: lo quitamos y posteriormente podemos hacer estas diluciones con cloro. ¿Cuánto correspondería? Por un litro, estos incluso envases que tenemos de crema y demás que miden un litro de agua potable, o sea, no que sea de preferencia agua potable, claramente agua purificada, le ponemos aproximadamente 2 mililitros de cloro. ¿Cuánto sería esto? Media cucharadita cafetera.
0: También me genera duda. Hay personas que después de desinfectar vuelven a enjuagar. ¿Está bien o mejor no?
1: Depende de cómo me lo digas. Por ejemplo, si la práctica es lo voy a desinfectar y luego le voy a querer quitar los residuos con agua de la llave, me
0: Pues
1: refiero al agua corriente, pues evidentemente no sería lo correcto. El agua de la llave, aunque esté purificada, sí tiene ciertos componentes que no lo hacen tan viable, ¿no? En el contexto, por ejemplo, de que si los voy a enjuagar, pero con agua de garrafón, con agua que a lo mejor es de filtro, de la que tenemos de la llave, de la que filtramos en casita, de estos purificadores, pues perfecto. Lo correcto sería, y de hecho así lo menciona la mayor parte de las etiquetas, solo escurrimos después de la desinfección sin
0: Ya no
1: ya
0: enjuagar.
1: meterlo. Aunque claro, tiene que ser dependiendo del producto que utilizamos.
0: Agradezco mucho que estés aquí para poder brindar esta información. Sí creo que nos quedó muy claro esta parte de la teniasis y la cisticercosis, que son cosas diferentes
1: Claro.
0: y que ya hablamos que el pobre cerdito solo está existiendo y no tiene la culpa en sí o
1: Sí, claro.
0: directamente. La higiene de manos, la higiene de tus alimentos, la cocción de tus alimentos son muy importantes. Entonces, pues gracias por quedarte hasta el final. Doctor Jesús, muchas gracias.

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1: Saluditos, babies, y feliz sábado, fin de semana de nuevo. Sí, señor, si llegamos y ya andamos entre las calles del maravilloso Valle Digital 101.5 y su amiga Deina Guerra aquí haciéndoles la invitación a que vengan a saludar, a que vengan a bailar con nosotros con esos grandes descuentos. ¿Dónde mero? 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
1: Dale gas con Digital, babies. 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
1: 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Seguimos en vivo por Digital 101.5 desde Bronson here in Mission. 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
2: Saluditos por si acaso se van despertando, pues feliz sábado, babies. 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
1: Seguimos dándole gas a la vida directamente desde Bronx en Key Mission. 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Yo ando con todo. ¿Cómo andas, Genesis?
2: Hombre, aquí andamos al 100, Dina, la verdad.
1: Baby, sí, es que sí, Digital 101.5, siempre con toda la fiesta, con todo el flow. 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
2: 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We'll be right back.

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1: Seguimos con Digital 101.5 entre las calles del maravilloso valle. Si acaso se van despertando, pues muy buenos días. Llegamos a los últimos minutos de nuestra transmisión en vivo desde Burdox en Kia en Mission. Pero ahorita nos vamos a un ladito, ¿eh? A otro ladito, a un ladito cerca, ¿ok? Así que quédense conectados. 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
1: Seguimos con nuestro sábado riquísimo de París. Bueno, riquísimo del Valle del 956. Baby, su amiga de Ina Guerra, aquí con Digital 101.5. Ya nos movimos, pero no nos fuimos tan lejos, ¿eh? 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
1: Seguimos dándole gas con Digital 101.5, aquí completamente en vivo, desde Brogdon, más en Mission, justo por la Sherry Road y el Expressway 83. 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
1: Feliz sábado, babies, por si acaso se van conectando. Pues muy buenos días, ¿dónde andaban? ¿Con quién andaban? ¿Y qué estaban haciendo? El sábado, obviamente, se espera, ¿verdad? Es fin de semana, hay que disfrutarlo, pero nosotros estamos aquí desde las 8 de la mañana y seguimos hasta las 12, donde mero estamos en Brockton Mazda en Misión Digital 101.5 con tus boletitos para Monster Jam. 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
2: Seguimos con los regalitos este bonito sábado, sábado lluvioso, pero ya salió el sol. Aquí seguimos Digital 101.5 directamente desde Production Mazda Emisión por la 83 y la Sherry. 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Les saluda su amiga Dana Guerra.

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1: La vida es este sábado riquísimo a través de Digital 101.5. 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
1: ¡Y ya casi nos vamos! Pero no nos vamos tan lejos, ¿eh? Seguimos disfrutando de nuestro fin de semana. Antes de irnos, quería darle las gracias por estar conectados con nosotros esta linda mañana desde las 8 de la mañana hasta las 12 de la tarde. 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Muchas gracias por todos los comentarios en nuestros en vivos, por venir a saludar, muchísimas felicidades a los que se llevaron los boletitos para Monster Jam y Fiesta de Palmas. Seguimos con más cada sábado, así que los invito a que se queden conectados. 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
3: 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Iván aquí con el reporte del tráfico. Se reporta falta de estacionamiento por la fiesta de 15 de Cami.
4: Noticias de último minuto. Afirman que hay espacios al frente de la casa de Iván.
3: Noticia de último minuto. Iván está cobrando por el estacionamiento.
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1: En esta semana se lanzó la nueva canción de Ricardo Arjona, sumándose a la voz de Edwin Cass de Grupo Firme, Amor Factura. 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

0: Gracias, gracias. 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
2: Y bueno, mi gente, hemos llegado al final y como siempre ha sido un placer compartiendo un poco de mi alma, mi locura y mi corazón. Que tengan

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1: 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De esta noticia se ha estado hablando los últimos días de la semana y en el Digital Morning Show también lo platicamos para ti. Descanse en paz, Jorge Caguachi.
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1: En esta semana se lanzó la nueva canción de Ricardo Arjona, sumándose a la voz de Edwin Cass de Grupo Firme, Amor Factura. 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